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Muy buenas noches, tengan todos y quedan ustedes bienvenidos a una edición más de este show llamado Rack en Español. Estamos totalmente en vivo, arrancando, comenzando este nuevo show y también este nuevo mes. Sí, ya llegamos al sexto mes de este 2026, ya estamos a la mitad del año. Ya llegamos al ombliguito. Dicen por ahí los que le saben, la verdad es que yo no le sé mucho de ese tema, pero dicen que del ombligo para abajo comienza lo interesante, comienza lo divertido para algunos, comienza lo especial para otros. Así que ahí se las dejamos. Muy buenas noches, son las 11 con 6 minutitos, estamos arrancando, comenzando transmisiones. Y además, como les habíamos comentado la semana pasada, bueno, pues esta es nuestra noche de donativos, nuestra noche de recaudación de fondos. La única que vamos a tener en el verano, así que es importante para nosotros el apoyo. Hoy más que nunca, ya lo hemos estado hablando, ya lo hemos anunciado. Y bueno, pues también ustedes ya lo han estado viendo. Todos los infinidad de recortes que ha habido para la cultura, para la música, para la independencia, para... Bueno, ¿para qué no han hecho recortes en esta actual administración en los Estados Unidos? Bueno, pues también nos tocó a nosotros el recorte y ya no tenemos ese apoyo que nos daban, pues ahora sí que el gobierno federal. Así que todo para poder sobrevivir, seguir existiendo, para seguir manteniendo este espacio abierto, pues la verdad es que depende total y absolutamente de ustedes, de la gente que nos escucha, de la gente que nos apoya, de la gente que disfruta de la transmisión, de la gente que disfruta no solamente de este show de radio, sino de todo lo que la estación de radio como tal WRT trae para ti, pues todos los días. Literalmente tenemos programación todos los días, las 24 horas al día, diferentes estilos, diferentes formas de hacer radio, todo en una sola, en una estación de radio. Qué importante es mantener un espacio como WRT abierto y funcional. Bueno, pues porque aquí estamos, la gente, se podría decir, digo, se escuchará un poco a presunción, pero no lo es, créanme que no lo es. Somos la voz de la comunidad, literalmente somos la voz de la comunidad, porque ninguno de las personas que estamos aquí estamos bajo ningún tipo de línea, ¿no? La realidad es que representamos la mayoría, yo quisiera decir incluso que todos, pero pues la mayoría de los shows, de los DJs, de los hosts que estamos en la estación de radio, pues representamos a la comunidad, a la gente que vive, que sobrevive, que trabaja y que se mantiene en constante lucha y resistencia en diferentes aspectos sociales, ¿no? Y que nosotros, a través de la música, a través de las noticias, a través de diferentes shows que tenemos para ustedes en la estación de radio, pues es como representamos eso. Así que por eso y por muchísimas cuestiones más en la vida, y más en estos momentos tan complicados, tan difíciles en los que estamos viviendo como sociedad dentro, no solamente de los Estados Unidos, digo, evidentemente los que vivimos en Estados Unidos, pues estamos enfocados en eso, pero lo que pasa dentro de Estados Unidos, la realidad es que muchas o quizás todo el tiempo es el reflejo de lo que pasa en muchas partes del mundo. Así que pues es importantísimo mantener un espacio como este totalmente abierto y autónomo, en donde la gente, la comunidad, ustedes que escuchan el show de radio, no solamente al Rock en Español, sino de todos, son los que mantienen este espacio abierto y bajo a esta... línea, digamos, bajo esa línea de que lo mantiene la comunidad, pues es que nosotros podemos seguir teniendo el espacio abierto y poder seguir siendo autónomas y, por supuesto, libres de crítica de todo lo que queramos decir sin necesidad de deberle nada a nadie. Así que ya le sabes, es importantísimo, por eso y por muchas cosas más, pues evidentemente es importantísimo que nos apoyen en esta nochecita, porque como les vuelvo y repito, pues la realidad es que nada más tenemos esta noche para poder llegar a nuestra meta, ¿no? A la meta que nos ha puesto la estación de radio, así que pues la verdad sería bastante chido el ver el apoyo de la banda. Y como siempre se los digo, y a veces suena que como que me tiro un poquito, ¿no? Un poquito el agua a la chillona, y a lo mejor, pero es la realidad. Ahorita que yo llego a la estación de radio, veo pues personas ayudando en los teléfonos constantemente sonando, las
¿cómo se dice? Las donaciones a través de la página de internet de la estación de radio, también constantemente entrando, y se siente chido, la verdad, que el ver el apoyo de la gente que está escuchando el show anterior de nosotros. Pero cuando llega el rock en español, pues vemos, la realidad es que sí se ve, y se siente y se tacta ese cambio, ¿no? Que de repente, pues evidentemente al ser un show en español, al ser un show de ska, de reggae, de rock en español, pues la realidad es que toda esa gente que estuvo escuchando y donando durante la hora del pasado show, pues obviamente se retira, y los que nos quedamos a escuchar el show, pues la realidad es que sí se da la diferencia en que ya los teléfonos ya no suenan, en que ya las donaciones a través de la página tampoco son constantes, y pues se siente un poquito ese vacío, pero seguimos con la intención fija en demostrarles que pues también la comunidad latina y la comunidad rock and rollera en este caso, pues también queremos y necesitamos tener un espacio abierto. Así que ya se lo saben, ahí se los dejo. Ya se las expliqué, pero se las voy a tener que volver a explicar toda la noche, evidentemente, porque de eso se trata la noche de donativos, la neta. Acabamos de cumplir 22 años al aire, y pues evidentemente queremos volver a cumplir por lo menos un año más. Pero eso obviamente depende muchísimo de ustedes. Nosotros ponemos la mesa y ustedes disfrutan lo que tenemos para todos y cada uno de ustedes. Así que ya lo sabes, entra a www.wordfm.org y ahí puedes hacer tu donativo fácil, rápido, sencillo, a través de tu tarjeta de crédito, de débito. Ahí puedes hacer tu donativo. Recordarles que todos los donativos son deducibles de impuestos. Básicamente es como que le haces un préstamo a la estación de radio. Y nosotros te lo regresamos en tu próxima declaración de impuestos. Así que básicamente es un préstamo, pero un préstamo que para nosotros significa aire puro. Así que ahí te lo dejo, 11 con 12.

Ya lo dijeron los estelares, hoy es el día perfecto, son las 11:16. Recordando que estamos en Noche de Donativos, el que paga manda. Además, ya se la saben que esta temática la tenemos desde... Yo no sé si quiero decir que 22 años, de hecho, yo no sé si 22 años, pero sí andamos muy cercas que tenemos esa temática del que paga manda, el que nos hace el favor de hacer un donativo en las noches de donativos, decide su bloquecito. Lo tenemos una rolita por $5 o un bloquecito armado a tu gusto dentro del mundo del rock en español de tres rolitas por $10 o más. Recuerden que todos los donativos no pasan ni siquiera por mí, o sea, ni siquiera, ni decir, oye, se lo mandamos allí o no. 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Es totalmente seguro para la gente que diga, oye, es que tengo que meter mi información, es tu información de tu tarjeta de crédito, de débito. 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Así que, pues básicamente es como un préstamo, pero es aire puro para nosotros. Para ustedes significa un préstamo, para la estación de radio significa aire puro.

Oye, son las 11:25, 11:25 de eso, chingado, de eso estamos hablando. Cuando yo les digo que la banda rock and rollera también tiene con queso las quesadillas, es porque traigo los pelos de la burra en la mano. Oye, I wanna say thank you, no puedo decir su nombre, say, no, es anónimo, pero I wanna say thank you for the donation tonight. I'm really happy now because it's really, really great. I wanna say thank you for the donation from Madison. No puedo decir el nombre porque dice que no, que lo usemos como anónimo. Pero really, I wanna say thank you so much for donation tonight. Because I like Rock en Español. It's the show number one. The second show is Peel on the Air. And three is the best of the gospel. Esto me dice que es un donador que nos escucha y que además comienza su noche con Rock en Español y de ahí se la sigue con los programas en la madrugada. Es de Madison. No puedo usar el nombre. Por alguna razón él no está pidiendo que usemos su nombre. Pero sí se puso guapo, la neta. Se puso muy, muy guapo. Y eso nos pone muy felices, muy contentos. Porque además nos pone un comentario ahí diciendo: vamos a seguir rockeando. Hay que seguir rockeando. Y eso nos da. La verdad que nos da un aliciente muy, muy, muy grande. Thank you very much, my friend, for your help. Not just for rock and español, just all WRT. Really, really, thank you so much. Y también queremos agradecerle, por favor, a Pau, la morra de Chicago. Ella sí puso ahí que puede usar su nombre. A Pau, la morra de Chicago, que nos hizo otro donativo también. Qué rápido y qué fácil se parece esto. Pero yo sé que cuesta trabajo y obviamente cuesta para ellos que están haciendo el donativo. Pero créanme que, como lo decía al principio, este apoyo no es específicamente para Rock en Español. Es para la estación de radio y todo lo que conlleva WRT. No es solamente una estación de radio que transmite música por transmitir música. Creo que incluso el mismo mensaje, más allá de lo que el locutor, el host o el DJ en turno pueda llegar a tener, creo que la música habla muchísimo del tema de lo que se refiere, a lo que está dirigido, hacia donde tiene una línea esta estación de radio. Y como les vuelvo y repito, en estos momentos tan complicados en los que vivimos socialmente dentro de los Estados Unidos, el tener un espacio totalmente libre, independiente, en el que no nos den una línea, en el que no nos digan, ¿sabes qué? Si no te callas, te vamos a quitar el apoyo, o no vas a tener esto, el otro. Y entonces, pues evidentemente ahí te regulan, ¿no? Ahí te van regulando. Y aquí es lo importante de WRT, esto es lo importante y por eso siempre lo digo, es muy, muy, pero muy, es solo un poquito de lo mucho el por qué tenemos que mantener espacios así totalmente abiertos, en este caso que es totalmente comunitario, en donde podemos expresarnos con responsabilidad, obviamente, siempre con responsabilidad, porque eso es algo que nos inculca y que nos ha enseñado WRT a través de los años y años que hemos estado en la estación de radio, pero sin miedo a decir las cosas como son, porque vuelvo y repito, nosotros somos parte de la comunidad. Yo pertenezco a la comunidad de Madison, yo pertenezco a la comunidad de las cosas que vivimos y por lo mismo es lo que sentimos, vivimos, miramos y expresamos dentro del show de radio. Así que de verdad, el ver el apoyo de la gente así de rápido, así de fácil, llevamos media hora y la gente ha dicho vamos, hay que seguir rockeando. Y de verdad, muchísimas gracias a Pau, la morra de Chicago, que además ya es una constante que nos haga el aguante. Y por supuesto, say thank you my friend, porque también es un donador constante que está con nosotros, con WRT, que está con Rock en Español. Y vuelvo, repito, esto no es un apoyo solamente para Rock en Español, es un apoyo para la comunidad, para seguir manteniendo este espacio abierto. De verdad, muchísimas gracias. Y recuerda, ¿quieres una canción? Márcame a cabina, hombre. Estamos totalmente en vivo.

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0: que va a comer.
1: Oye, fíjate que aparte de todo lo que me acabo de enterar, que me acaban de mandar por acá, vía ¿cómo decían antes? Vía fax, güey. Me acaban de mandar un fax acá, los altos mandos de la estación de radio. No, así a la antigua, güey, a la antigua. Me acaban de comunicar que todo lo reunido durante el show de rock en español, en su totalidad, no individual, sino en su totalidad, lo que se reúna durante el show de radio, va a ser dobleteado. Así me dijeron, ¿eh? Todos los donativos que estén dentro del show de rock en español van a ser dobleteados, así que eso nos pone todavía más contentos y con mejor necesidad. Sí, se podría decir necesidad de decirles que estamos en noche de donativos y que todo. Si ustedes de repente dicen, ay, es que yo nada más tengo 5 dolaritos, güey, como que siento feo. Brother, tus 5 dolaritos se van a dobletear al final. Es ¿cómo les diré? Un granito de arena, carnal, pareciera individual, insignificante, ¿no? Pero colectivamente crean una gran muralla, un gran cimiento. Entonces, si para ti de repente dices, son $5, como que no. Esos $5 pueden ser una gran diferencia. Así que, de verdad, váyanse a www.wordfm.org. Entran a la página y ahí les va a aparecer el cuadrito de donativo. Le dan clic ahí y les va a ir guiando cómo hacer su donativo. Pueden hacer su donativo a través de tarjeta de crédito y de débito. Fácil y sencillo. Yo creo que no se van a tardar más de 2 minutos. No más de 2 minutos, güey. Yo pienso que 2 minutos está... Bueno, obviamente si tienen acá como... alguien que no voy a decir su nombre. Problemas de internet. Pues bueno, ahí sí ya... ¿Qué hacemos, no? Ahí sí ya... Perdón, ahí sí ya pues van a tener que moverse a la derecha, a la izquierda, a subirla. Ahí donde agarren la señalita. Pero una vez que agarren las señales de volada. Y acá me dice que hasta por PayPal, güey. O sea, imagínate, hasta con PayPal puedes hacer tu donativo. Tarjeta de crédito, de débito o PayPal, ¿qué más quieres? Puedes hacer tu donativo. Si eres TikToker, fíjate, esta, no se las sabía ni se las voy a decir ahorita. Ahorita que me estoy enterando, yo no sabía lo de PayPal, yo nada más sabía que era tarjeta de crédito, de débito. Pero fíjate, ahora que estamos viendo esto, si eres TikToker, hoy miércoles hicieron corte de caja en TikTok. Entonces, si haces transmisiones y te mandan tus regalitos, la gente te apoya con tus regalitos, hoy miércoles te mandó TikTok tus moneditas, ¿no? Te cambiaron tus regalitos por moneditas y te los mandaron al PayPal. Entonces, pues básicamente, tú podrías hacer un donativo a través de tus regalitos que te mandan por PayPal a través de TikTok, ¿no? Eso sería, yo pienso, creo, no lo sé, pero es una opción. O sea, puedes hacer tu donativo desde tarjeta de crédito, de débito o PayPal. Y ahí está de fácil y sencillo. Les recuerdo que todos los donativos son deducibles de impuestos. Esto significa que la próxima temporada de impuestos enseñas tu recibo y te regresan tu donativo, básicamente, lo que tú hayas donado. Si donaste $5, te lo van a regresar. Si donaste 10, te lo van a regresar. Lo que tú dones, se te regresa esta noche. Les recordamos que estamos en una estación de radio, porque habrá gente que de repente o nos escuche, nos esté viendo y dice, este güey, ¿por qué está pidiendo dinero? Esta estación de radio es una estación de radio totalmente comunitaria, donde hasta hace un año atrás, bueno, sí, un año atrás, dependía parte de nuestro presupuesto anual, dependía del gobierno federal. El gobierno federal soltaba una lanita para los proyectos de radio, televisión o alguna arte independiente, ¿no? Ya saben, de repente se quieren lavar las manos, los gobiernos, de repente se quieren lavar las manos diciendo que invierten en la juventud o en el arte o en, ¿no? Y se lavan ahí las manos, que realmente eran 10%, 20% del presupuesto mensual, anual, era lo que apoyaban. Realmente no era como que, ay, güey. Pero al fin y al cabo era un apoyo, porque la estación de radio, aunque es totalmente comunitaria, pues nosotros tenemos que pagar luz, internet, teléfono, el tiempo aire, que además no es nada gratis. Además de ser una, una radio comunitaria y independiente, pero transmitimos a través de internet, transmitimos a través de la frecuencia 89.9 FM, transmitimos a través de aplicaciones. O sea que no estamos en un nivel que tú digas, uy, no, pues oye, estamos además en el FM, que la diferencia de muchas estaciones de radio en otros lugares, en otros países, que son así independientes o son, públicas, pues casi siempre, por lo mismo que el presupuesto no es tan amplio, lo que los apoyan, el sector privado y el gobierno, pues los mandan a la AM, ¿no? Donde las frecuencias son más bajas y evidentemente, pues los costos también son más bajos de transmisión, la calidad baja. Aquí estamos en el FM. Entonces, por muchas cosas que ustedes le den vueltas, la realidad es que el mantener en un espacio como la estación de radio, somos de las pocas estaciones de radio a nivel nacional, con esa infraestructura, digamos, con esa forma de trabajo en donde no dependemos más que de la en este momento ya dependemos solo de ustedes, de la gente. O sea, solo dependemos de la gente. Hasta hace un año dependíamos una parte del gobierno y el gobierno decidió quitar el apoyo a todo lo que tenga que ver con con la gente, con el pueblo, y decidió invertirlo en guerras, en apoyo a bueno, no puedo decir mucho porque aquí TikTok me vaya a censurar, en la radio es diferente, en la radio nadie me censura, pero en diferentes apoyos, ¿no? En policía, encapuchada, que se dedica a extraer gente de las calles sin ton ni son, a crear centros de pues no sé cómo llamarles, ustedes saben de lo que estoy hablando, ¿no? En todo eso decidió el gobierno invertir el dinero que le quitó a la televisión pública, a la radio pública, a los sectores más vulnerables, ¿no? Entonces, el gobierno federal actual de los Estados Unidos decidió quitarle todo eso, ese recorte, y los dejó al ahí se va, ¿no? Tenemos el caso de PBS, que pues casi desapareció en su totalidad la televisión pública, y que algunos de los mejores shows que tenía PBS, como no voy a decir nombres, pero bueno, algunos de los shows que pertenecían a la televisión pública los compró algunos de los sectores privados, ¿no? Que pues evidentemente también no es como que los compran porque quieren verse bien o quieren ser nice, sino que pues saben que al final también eso les va a crear efectivo, ¿no? Pero al final del día, pues muchos de esos programas tuvieron que terminar en manos de sectores privadas para seguir sobreviviendo. Esta estación de radio, pues no lo hizo. Hemos decidido luchar y seguir tratando de mantener este espacio totalmente comunitario y abierto de par en par, que la estructura que ha tenido durante todos los años que lleva de vida la estación de radio se siga manteniendo. Sabemos que va a ser algo muy complicado, pero confiamos precisamente en estas noches, en las noches de donativos. Así que, pues no nos queda más que decirles eso, ¿no? El apoyo, y como les digo, me acaban de mandar el fax en donde me acaban de decir que la totalidad de lo que se reúna dentro del horario de Rock en Español, que empezó a las 11 de la noche y se termina a las 2 de la mañana, lo total se va a duplicar. Así que eso nos ayuda y nos hace un aliciente todavía mucho más grande. Ay, Chuchito. No sé quién está. Ah, sí, ya sé quién estaba antes que yo en el programa antes, pero me acaba de dejar sordo, sordo yo y medio tonto el anterior, que no me di cuenta que había dejado los niveles muy altos. Pero bueno, vámonos con música, regreso, porque el que paga manda, y esto va para la morra de Chicago.

0: Son las 11:57 y media sumergida a los héroes del silencio, versión en vivo por ahí para la morra de Chicago. Gracias por el apoyo, gracias por la donación. Todavía nos falta una, evidentemente, todavía no terminamos. Pero tenemos que cumplir con el protocolo de la estación de radio y tenemos que irnos a una identificación. Pero, evidentemente, la siguiente hora la vamos a comenzar con la última canción que por ahí nos pidió. Porque recuerden que hoy el que paga manda, mandas tu donativo. $5, una rolita o un bloque de 3 rolitas armado a tu gusto dentro del mundo del rock en español. De $10 en adelante, lo que ustedes quieran. Como vuelvo, repito, puedes decir, oye, es que la neta como que $5 apoyas este proyecto, apoyas esta estación de radio, apoyas este show de radio para seguir manteniendo el espacio más vivo que nunca. Así que ya lo sabes, ahí te encargo, www.wordfm.org. Me acabo de enterar que también lo puedes hacer a través de PayPal o tarjeta de crédito o de débito. Así es las formas en las que puedes hacer tu donativo fácil, sencillo, rápido y seguro. Además, todos los donativos son deducibles de impuestos. Todos los donativos, así sea $1, todos los donativos son deducibles de impuestos. E incluso, yo no sé, no pediste nada, ¿va? No dice nada ahí. Pero bueno, incluso hay niveles de donativos que incluyen algún tipo de regalo. Obviamente, cuando pides un tipo de regalo, pues también ahí sí ya tendrías que pagar el envío, ¿no? El envío, ese sí ya corre por tu cuenta. Pero, pues también, digo, esa es también otra opción. Haces un nivel de donativo y eso puedes llegar a pedir algún tipo de regalo que se esté obsequiando. Ahorita voy a checar, no estoy seguro qué es lo que estén obsequiando por cierto nivel de donativo. Pero vuelvo y repito, pues obviamente los regalos, eso sí ya tienen un costo de envío, de manejo y de envío, y que pues obviamente lo tendrían que cubrir ustedes. Pero al final del día la intención es esa, ¿no? El que ustedes nos ayuden, el que ustedes apoyen, el que ustedes, pues de cierta forma creo, no sé, le pregunto a la Pau que ya hizo el donativo, si de cierta forma el hacer un donativo también te hace sentir bien, ¿no? Porque pues estás apoyando este proyecto radial. Así que bueno, oye, vamos a un pequeño corte comercial, a una identificación de la estación de radio y regresamos en este Rock en Español.
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Oye, son las 11, son 12 con 5, perdón, ¿cuáles son? 12 con 5 minutitos. Oye, por cierto, ¿ustedes saben a qué, cuándo o qué fecha es el que se cambia el horario? ¿No, verdad? ¿O sí? No, apenas se cambió, ¿verdad? El de verano. Uy, no, es hasta el invierno, ¿verdad? Hasta noviembre, octubre. Ando norteado, yo pensé que se cambiaba ya el este. Me dije, ya va a comenzar el... No, pero estamos en horario. No, olvídenlo. Se cancela todo mi pregunta, olvídenlo. Oye, son las 12 con 6 minutitos. Quiero agradecerle por acá a la gente que nos sigue mandando sus donativos a través de www.wardfm.org. Y ahora nos vamos hasta La Puente, La Puente, California, que nos hace el donativo. Y quiero agradecerle de verdad de corazón a la bandita que se está haciendo el aguante, que nos está haciendo el aguante, el apoyo. Chicago, Madison y ahora hasta California, que nos están escuchando y que además nos están haciendo el favor, el paro de seguir manteniendo viva la esperanza de seguir, no sé si 22 años, no sé si 22 años, porque yo lo dije la semana pasada, la realidad es esa, ya las rodillas como que empiezan a hacer ruido, güey, de estar sentado aquí 3 horas, pero pues por lo menos un año, ¿no? Ya veremos el próximo año, pues cómo andamos. Ahorita todavía aguanto un año. Pero gracias por el apoyo. Gracias para Ale, que nos dio chance, además de que sí pudiéramos usar su nombre. Gracias, Ale, por el apoyo que nos diste esta nochecita. De verdad, muchísimas gracias. Saludos hasta allá. Hasta allá, hasta La Puente, California. Sí, señor, ¿cómo de que no? Por el apoyo, por el tiempo, el apoyo, el poder, pues... sentir, yo es que vuelvo a hacer eso. A mí me tocó, en su momento, a mí me tocó el apoyar al show de radio como oyente. Me tocó apoyar a la estación de radio. La verdad es que se siente chido porque de cierta forma tú te sientes parte de algo, ¿no? Además, nosotros tratamos de que cada semana ustedes se sientan parte del show de radio con sus complacencias y con su apoyo. Pero es cierto que cuando llega este momento de los donativos y tú tienes la oportunidad, porque a veces hay ganas, pero pues no hay oportunidad, ¿no? Económicamente estamos pasando por momentos muy complicados, socialmente hablando en todos los sentidos, y pues evidentemente lo económico va ahí. Pero si de repente tú dices, ¿sabes qué? No me sobran, ¿no? No me sobran, porque creo que hoy en día a nadie le sobra, $5, $10, pero... Creo que no me va a afectar el poder hacer este apoyo, este donativo, y además pues es para apoyar una buena causa, ¿no? Entonces, de verdad, muchísimas gracias para la bandita que se está tomando el tiempo de irse a www.wordfm.org y desde ahí hacer su donativo. Muchísimas gracias de verdad a todos y cada uno de ustedes por este apoyo que le brindan a la estación de radio, que a través de Rock en Español podemos seguir manteniendo y apoyando a la estación de radio. Además, déjenme les digo que como les comentamos, todo lo que se reúna durante estas pues ya 2 horas más bien, todo lo que se reúna durante estas 2 horas pues va a ser dobleteado, o sea, se va a dobletear el total, o sea, imagínense, wey, que llegáramos, o sea, ya nada más así, ¿no? Así ya tirándole al viento, ¿no, güey? Que digamos, ¿sabes qué? En 3 horitas se recolectaron $500, güey. Órale, brother, se van a dobletear. Y ya nos iríamos con $1,000 de Rock en Español, güey. Híjole, yo creo que nunca hemos logrado eso. Digo, la verdad sí hemos tenido muy buenas noches donativos. Ya la mayoría, hay que ser sinceros, la mayoría de las últimas veces, la verdad es que sí hemos logrado los objetivos. De hecho, creo que no nos hemos ido en los últimos... Pues esto se hace cada 6 meses, la noche de donativos se hace cada 6 meses, digamos que en 2 años... No nos hemos ido ninguna noche de donativos sin completar el objetivo de la noche. O sea, cada vez que la estación de radio nos dice, ¿saben qué? Les toca tanto, güey, por show de radio. Entonces a Rock en Español le toca tanto y nosotros lo hemos logrado. Y obviamente, pues todo es gracias a ustedes que nos apoyan y que nos ayudan. Así que, de verdad, muchísimas gracias. Siéntanse parte de este show de radio. Siéntanse parte de estos 22 años de Rock en Español. Y si bien a lo mejor no han estado con nosotros desde los principios... Pues desde el tiempo que ustedes son parte de este show de radio son, es de ustedes, chingado, también. Así que ya lo sabes. Salud por ahí para Ale, hasta allá, hasta La Puente, California. Y déjame saber tus 3 rolitas, ¿cuáles vas a querer? ¿Cuáles vas a querer? ¿Qué ritmo le vas a poner a la noche? Ahí te lo dejo, 12 con 10.

Son las 12 con 18 minutos, como los dijimos. Hoy en la noche de donativos, el que paga manda y ustedes son los que deciden el ritmo de la noche del rock en español. Hoy en donativos.

Oye, son las 12:39, fueron aproximadamente, sí, ¿no? Dije que como 20 minutos, un poquito más de música continua, agradeciéndole a la bandita que nos está haciendo el aguante.

con sus donativos la noche de hoy. De hoy, miércoles, que además va a ser nuestra única noche de donativos del verano. Ya no vamos a tener nada hasta el invierno. Así que es importante el apoyo, porque pues como ya se los he mencionado durante toda la programación, pues nos quedamos sin el apoyo del gobierno federal de que está ahora en el poder. Ha decidido que no es necesario el apoyo a estas instituciones que trabajan y que brindan no solamente pues música, sino pues muchas cosas más que conlleva tener un espacio como este totalmente libre y autónomo, pero pues han decidido que no, pues no es dinero que se invierte bien, güey, mejor hay que invertirlo en la guerra, ¿no? Entonces, y como casi no le gusta, pues casi no le gusta andar haciendo sus desmanes en otros países y aquí mismo, ¿no? Que ya trae su policía armada, personalizada, que pareciera que no, fíjate que pareciera que no, pero los ataques a la comunidad siguen constantes y fuertes, de verdad. Hoy estaba viendo videos, que ya nos, la diferencia es que ahora ya nos están haciendo, y no porque la gente no los esté subiendo, sino más bien porque ya las redes sociales las están prohibiendo y las están censurando y las están haciendo a un lado. Pero si le buscas, verás muchos videos recientes, tanto en Chicago, en New Jersey, en todavía acá arriba en Minnesota, de pues que la verdad que el ICE anda totalmente suelto haciendo sus desmanes y con toda impunidad, ¿no? Con total y absoluta impunidad, porque ahora incluso ya no es una amenaza el que tengas el celular, porque pues ya aunque lo subas, la realidad es que el algoritmo de las diferentes redes sociales la ha estado ocultando muy, tienes que buscarle, tienes que estarle checando, buscando con ciertos creadores, con ciertas personas que están en el mismo lugar y que están transmitiendo y que están subiendo videos, es que logras encontrar ese material, pero si no, la verdad es que las redes sociales están haciendo totalmente a un lado y están creando como que cierta atmósfera de que pues ya pasó, lo difícil ya pasó, ya se terminó, y la realidad es totalmente diferente. Llevan días en New Jersey, en un centro de detención en New Jersey, varias personas detenidos de la comunidad están en un constante, pues una constante lucha, reclamo, porque no es solo el hecho de que te hayan detenido arbitrariamente sin ningún tipo de razón, porque no te detienen con una orden, sino simplemente por tus rasgos, ¿no? Si te ves latino o no hablas el inglés, automáticamente eres un target y te secuestran. Literalmente hay que decir las cosas como son, es un secuestro, no es una detención, es un secuestro, y te llevan a estos lugares en donde pues te dan de comida echada a perder, no te atienden, no te dan permiso de tener de cubrir tus necesidades básicas, no cubren tus necesidades básicas como es ir al baño en un lugar decente, el poderte asear, el poder tener un lugar limpio donde puedas estar esperando lo que vaya a ser que quieran hacer contigo, porque ni siquiera es como que pues ya te detienen y te deportan, por eso vuelvo y repito, es más un secuestro, porque no te están deteniendo para hacerte un juicio o algo, ni siquiera te deportan, simplemente te están deteniendo. Y en New Jersey, pues la gente que está adentro de estos centros de detención, de este centro de detención, pues de cierta forma se ha organizado y ha hecho una huelga de hambre que ya lleva unas semana o dos semanas de huelga de hambre, y que pues evidentemente reclamando que bueno, pues, si ya me tienes aquí, por lo menos trátame en lo más básico, ¿no? Dame lo más básico, que es agua y comida, porque les dan comida pero echada a perder, no les dan agua, no los dejan asearse, no dejan que hagan sus necesidades, si necesitas tener alguna necesidad, la tienes que hacer en donde estás, y no son celdas individuales, son celdas donde hay muchísima gente, donde están, no hay, digamos, mixtos, no están separados, están totalmente mixteados, hombres y mujeres, y todo esto está pasando, y la realidad es que la gente a través de cartas es como ha estado comunicándose con sus familiares afuera de estos centros de detención, y la gente se ha movilizado, hay mucha gente que se ha movilizado, siguen las protestas fuera de este centro de detención, y todo esto pues evidentemente no está pasando en ninguna de las redes sociales, o al menos que ustedes me digan lo contrario. La realidad es que entras a TikTok, a Facebook, a Instagram, todo eso, y ves
cantidad de videos de cualquier otro tipo de cosa, pero estos están muy, muy escondidos y hay que buscarlos para poder encontrarlos. Así que, y esa es una de las razones por las que es importantísimo mantener un espacio como este abierto y activo, porque, pues, como ustedes puedan darse cuenta, podemos tener el acceso y poder transmitir esta información que difícilmente lo vas a ver en algún centro de comunicación privado, porque pues, evidentemente al ser privado sí hay alguien que te está pagando un sueldo y te está pagando básicamente la línea de lo que tú tienes que seguir, de lo que tienes que hablar, de lo que tienes que informar, de lo que tienes que transmitir, y entonces ahí se pierde como que esa libre expresión, ¿no? Ahí se pierde totalmente la libre expresión, así que por eso es importantísimo mantener este espacio abierto, por eso es importantísimo esta noche de donativos, y gracias a la gente que de verdad lo está haciendo, gracias a la gente que de verdad está haciendo posible el poder mantener este espacio abierto. Vuelvo y repito, no es solamente para Rock en Español, es para WRT y todo lo que conlleva tener este espacio abierto. Son las 12:45, es el Rock en Español, en la noche de donativos. Diego González, Guillermo Mezcalito, es el Rock en Español. Tú no esperabas.

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Es la 1:07. Arrancamos la última hora de este show llamado Rock en Español. Oye, estábamos hablando por aquí con nuestros compas de TikTok. Pues estamos a vísperas de un nuevo mundial. Un mundial que está manchado por muchas cosas. La realidad, un mundial que de repente hasta pena da, la verdad, cómo se ha manejado, la gala, desde la gala que hicieron para ver lo de los sorteos y todo eso, el que el presidente de la FIFA haya creado un premio especial para lamerle las botas me acaban de poner una restricción en TikTok y ahí voy otra vez, pero bueno, son cosas que se tienen que decir. Que creó un premio especial para lamer las botas del presidente de los Estados Unidos y le entregó el premio a la paz, güey. Creó un premio para entregarle el premio a la paz. ¿A quién le vino a entregar, no? Pero bueno, la realidad es que está muy manchado por muchos aspectos, pero algo que hablaba por acá, por decir, en México, un país totalmente futbolero, porque en México se está viviendo diferente, de diferente forma. Estábamos precisamente hablando con alguien, estaba hablando esta tarde, hablando de eso del Mundial, porque pues evidentemente, vuelvo y repito, como mexicano y futbolero, pues obviamente, ¿no? Soy de la Ciudad de México, además, regresa el Mundial por tercera vez a México y la inauguración va a ser en la Ciudad de México, en el Estadio Azteca, o bueno, hoy en el Estadio, como se llame, pero pues para nosotros es el Estadio Azteca, perdón, y pues evidentemente tienen cierto sentimiento en ese sentido, porque bueno, como les decía aquí a los compañeros, los dos primeros mundiales, pues uno ni siquiera había nacido, en el segundo estaba yo bien morrillo en el 86, y pues cae en mi mero pueblo, en la Ciudad de México, la inauguración, pero pues yo no estoy allá. Entonces, pues vivimos de una nostalgia los que estamos acá en el Gabacho, los paisanos, como nos llaman allá en México, los paisanos, vivimos de una nostalgia y nos venden cualquier cosa por esa nostalgia y compramos cualquier cosa por esa nostalgia. Y la verdad es que estamos, ¿no? Como que en eso de dónde vemos la inauguración, vamos a ver la inauguración y bla, bla, bla. Pero la realidad es que aquí en los Estados Unidos, al menos aquí en esta área, pues poco y nada se está viviendo. Digo, obviamente entre grupos donde se concentra más los latinos, pues evidentemente sí, de repente te reúnes este fin de semana. Yo escuchaba por ahí a unas personas hablando precisamente del Mundial y dónde lo van a transmitir y si hay lugares aquí en Ciudad de Madison donde vaya a haber. Hay ciertos lugares que ya son tradicionales para poder ver el Mundial, en algunos bares, en algunos lugares aquí en la ciudad, en donde ponen, por decir, en el Union. Se los recomiendo para la gente que no quiera pagar, es gratuita la entrada al Union y siempre tienen ahí pantallas para poder ver los partidos. No sé exactamente si transmiten todos, pero transmiten partidos ahí en el Union y pues la entrada es totalmente gratis. Ya obviamente si tú quieres consumir adentro, pues ya es diferente, pero si tú simplemente quieres ir a vivir la atmósfera de ver, ¿no? Con más gente los partidos, pues lo puedes ver ahí en el Union. Y menciono el del Junior porque pues evidentemente es algo de la universidad y no vuelvo y repito, no tiene ningún costo de entrar. Evidentemente hay en otras partes de la ciudad, en bares y todo esto, creo que la mayoría no cobran entrada, pero pues evidentemente sí tienes que consumir, y acá en el Junior creo que no hay esa necesidad. Si quieres consumir, sí se puede consumir bebidas alcohólicas y comida y todo, pero no es como que la necesidad, ¿no? El tener que y pues también está chido porque es en el Union, en la terraza del Union, perdón, y ahí, ¿no? Ahí lo puedes pueden ver. Pero bueno, hablando sobre esto un poquito del Mundial, hablábamos del hecho de que no estamos viviéndolo aquí en los Estados como en los Estados Unidos como se vive obviamente en México, ¿no? Pero que también es a la misma vez muy triste porque, como nos comentaba por acá el Pasto, pues es un Mundial caro, la realidad es muy caro. La realidad es que un boleto para poder entrar a ver la inauguración o el primer partido,
ya de por sí me imagino que para poder ver el primer partido y estar en la inauguración, pues debe ser algo especial y el boleto debe ser un precio especial. Pero ya los demás partidos, la verdad es que en general para poder ver partidos en México es muy caro, y la realidad es que aquí en los Estados Unidos es lo mismo. Estábamos viendo algunos boletos y los boletos más baratos están en entre 150 a $200 para poder en algunos estadios, el más barato, están entre 150 y $200 para poder entrar a ver un partido por persona. Imagínate poder entrar a ver un partido por $200, la verdad es que es muy, muy, muy excesivamente caro para verlo allá arriba, ¿no? Allá arriba en el Palomar, realmente. Entonces, sí, la verdad es que es un mundial que está hecho para personas que tienen el poder adquisitivo de poder ver un mundial moderno, si quieren llamarlo, pero yo no sé qué tanta calidad, porque además de que para poder crear un mundial en tres países diferentes, pues tuvieron que subir el número de asistentes, digamos, de equipos, de países que asisten, y pues evidentemente al subir no significa que haya mejor calidad. La realidad es que hay muchos países que lograron entrar, qué bueno por ellos, pero que pues la verdad entraron porque pues, precisamente había más cupos, ¿no? Entonces el nivel no sube. Pero bueno, estamos a una semana, literalmente el próximo jueves 11 de junio comienza el Mundial. Tendremos oportunidad, como mi compa el Pasto, que va a tener transmisiones alternas, por si no quieres vivirlo o verlo en aquí. No sé si en México sea igual que aquí, pero aquí pues evidentemente si quieres verlo en español tienes que verlo, solamente va exclusivo por una cadena y solo por ahí, y sus plataformas es la única, y si tú no tienes alguna de esas plataformas, pues evidentemente tienes que pagar para poder ver los partidos en español y en inglés. También hay ciertos partidos que van a pasar por televisiones abiertas, pero no todo el mundial, digamos, y también va por exclusivo en una cadena de televisión, y lo mismo, solo por sus diferentes plataformas, y si no las tienes, pues evidentemente tienes que pagar para poder ver. Entonces la verdad es que sí, me parece que es excesivo, pero... Pues vuelvo y repito, mientras hay gente que lo pague, pues para ellos es negocio, ¿no? Y que va a haber, obviamente va a haber gente que lo pague, que viaje, que es triste por lo que hablábamos en el segmento anterior, por la forma en la que se está viviendo aquí en los Estados Unidos socialmente, lo que se está viviendo con pues literalmente con la migración. Imagínate toda la gente que va a entrar, con toda la gente que va a entrar a este país, hay que tener cuidado, de verdad que hay que tener cuidado, porque las cosas no van a ser nada sencillo para la gente que venga a este país a disfrutar del fútbol, ¿no? A disfrutar del fútbol, hay que tener cuidado porque las cosas, la neta, es que no pintan nada bien, ¿eh? Pero bueno, para toda la bandita que vivimos y nos gusta el fútbol y lo vemos como un deporte sin llegar a la enajenación, pues tiene eso, ¿no? Hay que disfrutarlo, pero la realidad es que también hay que ser conciencia de todo lo que se está generando antes de que llegue la patada inicial y lo que se va a generar alrededor de todo lo que es el Mundial 2026.

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Oye, la 1:53, pues llegó el momento de decirles gracias por habernos acompañado en estas ya casi 3 horas de programación, pero pues también gracias a la bandita que se hizo presente hoy. La verdad es que se pusieron muy guapos, muy, muy guapos. La neta, no solamente alcanzamos la meta que nos puso la estación de radio, sino además la rebasamos. La rebasamos y eso... La realidad es que eso nos pone en una muy buena posición, porque definitivamente la estación de radio, pues obviamente nos da ese aliciente, ¿no? De mostrarle a la estación de radio que pues, también la banda que escucha rock en español está lista, ¿no? Para levantar la mano y apoyar. Y yo, pues evidentemente, agradecerles a todos y cada uno de ustedes el apoyo que nos dieron. Y que nos dan siempre, desde que nos sintonizan hasta como estas noches, ¿no? En donde, pues, evidentemente el apoyo va más allá, ¿no? Porque ya hay que está de por medio, pues, el económicamente hablando, la ayuda, ¿no? Entonces, gracias a todos y cada uno de ustedes por el apoyo. Como dije, esta fue nuestra única noche de verano de recaudación. Ya no les vamos a volver a pedir hasta el invierno. Y así que pues nada, no me queda más que agradecerles, mandarles un fuerte abrazo lleno de mucha energía, de mucha buena vibra, que, ¿cómo dice mi mamá? Que la vida se los multiplique 7 veces 7, así me dice mi mamá siempre, que le mandó algo ahí, hey jefecita, le mando un dinerito, hijo, que la vida te lo multiplique 7 veces 7, así que a todos los que nos pudieron mandar su dinerito por más, porque como les digo, estamos en tiempos muy complicados. Pues evidentemente es mucho más complicado. Que se les multiplique 7 veces 7 lo que pudieron sacarse ahí del corazoncito y ponerlo al servicio de la estación de radio. Es una muy buena inversión el tener este espacio abierto y esperemos que para nosotros, pues evidentemente nos vuelve a colocar en. Si ya de por sí la semana pasada nos colocó en con esa responsabilidad, ¿no? Al cumplir 22 años, se renovaron esas expectativas y esa responsabilidad, pues evidentemente ahora con esto todavía más responsabilidad de tratar de hacer un buen show cada fin de semana y llevarles buena música y entretenimiento y muchas cosas más y a ver si ya se me compongo, güey. Si no estoy... No lo sé. El caso es de que ya me voy. Que tengan excelente tarde, digo nochecita, madrugada y mejor fin de semana. Es el mes de junio, ya comenzó el sexto mes, estamos a la mitad del año. Este mes, lo digo, este mes es la primicia de lo que viene. Porque este mes va a marcar mucho de cómo va a ser su fin de año. Porque de aquí en adelante ya lo que viene es bajadita. Pareciera que no, pero ya es bajadita. Así que aprovechenlo, disfrútenlo y que tengan un excelente cierre. Digo, inicio de mes. Yo me voy porque ya me ando trabando, güey. No sé qué pedo traigo yo. Gracias, salud para Yadín. Hasta allá hasta Monterrey, para la Pau. Muchísimas gracias, Pau. Hasta allá hasta Chicago, Illinois. Mi nombre es Giovanni Díaz Mezcalito. Que tengan buen fin de semana. Nos vemos el próximo miércoles en el Rock en Español. Gracias.